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Match 90.1 más pop. Conéctate, escuchamos Telephone de Lady Gaga. Hoy aquí en Match 90.1, ya Matcher oficialmente es la casa de las Directioners. Y lo mejor es que tenemos una experiencia súper épica para todos y todas ustedes. Soy Giselle, estoy contigo hasta las 10 de la noche. 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Vámonos con más música por lo mientras. Llega BTS con Swim, la canción 201 del día, aquí en Match 90.1 más pop. Conéctate.

Match 90.1 más Pop. Conéctate, escuchamos Somebody to Love de Justin Bieber. Que hoy es probable que la música de Justin Bieber tenga nuevo dueño. Soy Giselle Navarrete, sigo contigo hasta las 10. Mature, Justin Bieber pues vendió gran parte de su catálogo musical en el 2023, incluyendo canciones como Baby o también Sorry, en un acuerdo supermillonario con Hypnosis Song Management. Pero ahora la música está administrada por ellos, aunque Mature, Sony Music está negociando para quedarse con los derechos de estas mismas canciones y se dice que pagarían $4 millones. La gran pregunta, Matthew, que yo me hago es, ¿tú cuánto valor le pondrías a toda la discografía de un gran artista como Justin Bieber? O sea, ¿te imaginas que $4 millones es poco, es mucho? No lo sé, Matthew, yo sigo pensándolo en mi mente, la verdad. Está locochón, ¿eh? Mientras lo piensas, nos vamos con más música porque llega Lala Young con esto que se llama Messi. Es la canción número 203 del día de hoy, sonando aquí en Match 90.1 más Pop. Conéctate.

0: Estás en Match 90.1 más Pop. Conéctate, terminamos de escuchar Get Lucky de Daft Punk. Ya 204 canciones llevamos en este día. Oye, la gran artista para ti llega a Puebla y tú la vas a poder conocer, Match. Está teniendo una nueva etapa musical y tenemos este evento en el que la vas a poder conocer y te queremos invitar. Te voy a explicar todo de cómo participas a las 4:50.
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1: Conduce con cuidado mientras te comparto toda la información vial.
2: Aviso.
1: Te vas a encontrar con un cierre a la circulación en la calle 20 Sur entre Avenida 31 Oriente y la Avenida 9 Oriente. La circulación se abre a las 6 de la tarde.
2: Tráfico lento.
1: No te recomiendo Boulevard Forjadores. Te quedas detenido entre la calle Puebla y la calle Guadalajara. Vamos poco a poco en la vía Tlixcayotl, a la altura del Boulevard de los Reyes. Tránsito lento en Boulevard Carlos Camacho Espíritu, entre la calle 7 Sur y la avenida 16 de Septiembre. Con asentamientos en la diagonal Defensores de la República, entre avenida 28 Poniente y avenida 40 Poniente.
2: Carga que avanza.
1: La encontramos en la calle 4 Sur, de la calle 19 Oriente y hasta la avenida 5 Oriente.
2: Clima.
1: 29 grados. 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

0: Match 90.1 más pop. Conéctate, acabamos de escuchar Stateside de Pink Panthers y Sarah Larson. Oye, aquí en Match 90.1, nunca de los nunca para las sorpresas. 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Soy Isel Navarrete, sigo contigo hasta las 10 de la noche. 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En lo que participas, vámonos con más música. Llega The Weeknd con Blinding Lights. 206 canciones sonando en este día aquí en Match 90.1 más pop. Conéctate.
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0: Match 90.1 más pop. Conéctate, escuchamos Blinding Lights de The Weeknd, 206 canciones en este día. Matthew Harry Styles nos sorprendió esta mañana con el video musical de Dance No More. Si todavía no lo has visto, yo te cuento todo a las 4:59.
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Jueves 7 de mayo, ya son las 5 de la tarde en este bonito día. Se nos pasa rapidísimo el tiempo cuando uno se divierte, ¿no? Aquí está tu máquina de chambeo favorita, Giselle Navarrete. Voy a estar acompañándote hasta las 10 de la noche. Mature, Harry Styles nos spoileó el estreno de su nuevo video musical y el día de hoy ya lo estrenó. Hoy además sale con un outfit de muy corredor, Mature. Mucho de ir a correr un maratón. Vamos a platicar de esto a las 5 con 7 minutos. Así que no te me muevas, estás aquí, ¿eh?

Match 90.1 más Pop Conéctate. Acabamos de escuchar A Thousand Years de Christina Perry. Matcher, ¿quién no nos recuerda esta gran película, la serie de Crepúsculo, Matcher, justo en la boda de Jacob y de Bella? No, Matcher, ¿cómo Jacob? O sea, eso hubiera querido, todos los Team Jacobs hubiéramos querido eso. Pero no, la boda de Edward Cullen y Bella. Yo siempre me acuerdo con esta canción. Oye, tenemos un nuevo video musical de una canción de Harry Styles. Soy Giselle Navarrete y te acompaño hasta las 10 de la noche. Se trata de la rola Dance No More y este sería su tercer videoclip de su último álbum Kiss All The Time Disco Occasionally. Aparte, este nuevo videoclip tiene bastante historia porque desde el 2025 Harry Styles se hizo muy famoso, muy platicado, muy hablado, porque siempre llevaba outfits que eran con mini shorts. Entonces desde ahí empezó a ser súper viral y empezó a promocionar pues en varios lados que se iba a estrenar un nuevo video justo con esta foto de Harry Styles y sus mini shorts. Y luego ya salió este pequeño adelanto en sus redes sociales donde sí, Matcher, estaban los mini shorts. Y ya por fin todo salió a la luz porque ya estrenó este video musical. Desde las 10 de la mañana lo subieron. La neta está bastante, bastante padre y usa el mismo outfit de esas fotos que se hicieron súper virales. Incluso Matcher pudo haber sido que lo grabó ese mismo día cuando se hizo viral la foto y nosotros ni siquiera nos dimos cuenta. Pero está genial, velo a ver, se llama Dance No More, este nuevo video musical de Harry Styles. ¿Qué te parece si lo escuchamos con algo de este mismo álbum? Se llama American Girls. Es la canción número 210 del día de hoy que ya suena aquí en Match 90.1 más Pop. Conéctate.

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Match 90.1 más Pop Conecta. Te escuchamos Dancing de Abraham Smith. Matcher, ¿te quieres ir al buen concierto del buen Saint Malik? Este es tu momento para poder participar a su show. Soy Giselle Navarrete y sigo acompañándote hasta las 10 de la noche. Él está justo presentando su gira mundial de Conacol Tour el 20 de junio en la Ciudad de México. ¿Cómo puedes participar para llevarte estos boletos? Muy fácil, Matcher. Solamente tienes que ir a nuestro Instagram, @GiselleNavarrete_, y envíame un mensaje, Matcher. Tenemos dinámica de la palabra secreta. ¿Listo para saber cuál es? La palabra secreta es radio. Ya con eso, solamente envíame a mi chat esa palabra, radio, esa palabra secreta de hoy, y yo te voy a pasar nuestro registro. Solo lo llenas y ya con eso participas. Muy fácil. Me buscas en Instagram, @GiselleNavarrete_, me mandas mensaje con la palabra secreta, que es radio, y número 3, llenas nuestro registro, que yo me voy a encargar de mandártelo. Ya con eso, súper fácil. Vámonos con más música. Por lo mientras, llega Olivia Dean en la canción 213 del día con So Easy to Fall in Love en Match 90.1 más Pop. Conéctate.

Match 90.1 más pop, conéctate, escuchamos International Love de Pitbull. Oye, Matthew Hailey Bieber habló sobre lo difícil que es lidiar con los rumores sobre su matrimonio con Justin Bieber, así como lo escuchas. Soy Giselle Navarrete y te acompaño hasta las 10 de la noche. Ella dijo que muchas veces en redes sociales se crean historias que ni siquiera son reales. Está, pues, Matcher está loquísimo en primer beso, pero Hailey Bieber dice que ella está muy orgullosa de su relación, desde esos momentos importantes que han tenido en la música de Justin y también el éxito de su marca de ella, que es Road, así que cada uno ha estado en los éxitos de ambos. Confesó que la verdad ha aprendido a seguir adelante sin dejar como que las críticas pues definan su vida, ¿no, Matcher? Así que la neta, 10 de 10 por Hailey Bieber, que ella viva su matrimonio, su vida en familia, súper feliz al lado de su esposo y de su hijo bebecito Jack Bieber. ¿Qué te parece si vamos a escuchar algo del esposo en cuestión? Llega Justin Bieber con Daisies, la canción número 215 del día, aquí en Match 90.1 más pop, conéctate.

0: Match 90.1 más pop. Conéctate, escuchamos A Thousand Miles de Vanessa Carlton, 216 canciones. Mayor atención, porque si tú eres ARMY, super fan de BTS, prepárate, porque este viernes en Match BTS se va a apoderar de nuestra cabina. Te voy a explicar todo a las 5:49.
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0: Que tengas un excelente trayecto. Fue un gusto acompañarte. Vamos con el último reporte vial de la tarde.
1: Aviso.
0: Te comento que continúa el cierre en la calle 20 Sur entre la avenida 31 Oriente y la avenida 9 Oriente. La circulación se abre a las 6 de la tarde. Tómalo en cuenta.
1: Tráfico lento.
0: En la calle Chignahuapan, entre la calle Aljojuca y la avenida Teciutlán Sur. Vamos muy lentos en avenida 11 Sur, de la avenida 17 Poniente a la avenida 31 Poniente. Con asentamientos en el bulevar Carmen Cerdán, entre la avenida Tilac y el bulevar Norte.
1: Carga que avanza.
0: La encontramos en avenida 4 Oriente, de la calle 20 Norte y hasta la calle 14 Norte. Tránsito ligero en avenida 2 Poniente, de la calle 3 Norte y hasta la avenida 11 Norte.
1: Clima.
0: 28 grados y esperamos una temperatura mínima de 14 grados. 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

Match 90.1 más pop. Conéctate, escuchamos Need Your Love, The One Republic. Matcher, ya es oficial. BTS regresa a México y tienen su primer concierto. Pero, ¿qué crees? Aquí en Match FM vamos a celebrarlo en grande. Soy Giselle Navarrete, sigo contigo hasta las 10 de la noche. El día de mañana, viernes en Match a las 6 p.m. Matcher, mañana viernes 8 de mayo a las 6 p.m. vamos a tener un especial Match dedicado a su regreso, donde vamos a escuchar a Rerang y muchos momentos icónicos de la banda a través de toda la cadena Match y también por la app de iHeartRadio. Es una celebración hecha y Match hecha por y para el ARMY, así que estamos calentando para todos sus shows que van a tener, que inician el día de hoy. Así que mañana, Matcher, tenemos cita especial para escuchar este especial de BTS. Pendiente a las 6 p.m. iniciamos con este especial de BTS. Te dejo con más música. Llega Benson Boone con Beautiful Things aquí en Match 90.1 más pop. Conéctate. Buenas tardes.

0: Match 90.1 más Pop, conéctate. What makes you beautiful? The One Direction. Oye, Match, el evento de fútbol más importante del 2026 podría tener un show musical nunca antes visto por un grupo de artistas Match. Te voy a dar los detalles a las 6 de la tarde.
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